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1: 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Comenzará con las noticias de la jornada y continuará con los siguientes espacios: Diario de Geoeconomía y el legado de Turquía en la UNESCO. Soy Songül Özdemir.
0: Soy Selin Saral Şimşek y nuestra operadora de control de hoy es Özge Kuray.

0: Hola, saludos desde Ankara y empezamos con los titulares del día. Venezuela declaró el estado de emergencia tras los violentos terremotos gemelos que dejaron 164 muertos.
1: Mensaje de apoyo del presidente Erdogan a Venezuela.
0: Trump ofreció ayuda tras el terremoto más devastador del siglo en Venezuela.
1: El presidente estadounidense Donald Trump ha declarado que la guerra contra Irán ha terminado.
0: Y ahora los detalles. Venezuela declaró el estado de emergencia tras los violentos terremotos gemelos que dejaron 164 muertos. La presidenta interina Delcy Rodríguez anunció que 164 personas han perdido la vida y más de 971 han resultado heridas como consecuencia de los fuertes terremotos gemelos que sacudieron Venezuela. En un discurso a la nación el jueves, Rodríguez declaró esto. Hasta este momento hemos recibido informes que indican que 164 personas han fallecido y más de 971 han resultado heridas. Y añadió que aún no disponía de datos sobre la Guayarra, situada cerca de la capital, que describió como la zona más afectada. A última hora del miércoles se declaró el estado de emergencia en todo el país tras los violentos terremotos que azotaron la costa caribeña del norte de Venezuela, causando daños generalizados y provocando alertas y advertencias de tsunami en toda la región. La organización de monitoreo de Internet, NetBlocks, informó que la conectividad se redujo drásticamente en gran parte de Venezuela, incluida Caracas, después de que los sismos dañaran infraestructuras eléctricas y de telecomunicaciones. Los datos de la red mostraron una caída significativa de la conectividad tras los dos terremotos que afectaron diversos servicios esenciales del país. Según los últimos datos técnicos del Servicio Geológico de Estados Unidos, el norte de Venezuela fue sacudido por una extraordinaria secuencia sísmica doble. Los sismólogos confirmaron que un primer terremoto de magnitud 7,2 ocurrió cerca del municipio de San Felipe, capital del estado Yaracuy. Apenas 40 segundos después, un segundo y más potente sismo de magnitud 7,5 se registró al sureste de Yumare. Rodríguez también confirmó importantes interrupciones en el transporte regional e informó que el Aeropuerto Internacional Simón Bolívar en Maiquetía fue cerrado indefinidamente debido a graves daños en sus terminales y pistas de operación.
1: En un mensaje publicado en su cuenta de red social N Social, el presidente turco Recep Tayyip Erdogan expresó lo siguiente: "Comparto de corazón el dolor por las vidas perdidas en los dos terremotos ocurridos en Venezuela. Transmito mis condolencias y mis deseos de pronta recuperación al pueblo y al gobierno, amigos de Venezuela, y deseo una pronta recuperación a los heridos. Como Turquía, estamos al lado de nuestros amigos venezolanos en estos días difíciles y dolorosos."
0: Trump ofreció ayuda tras el terremoto más devastador.

0: del siglo en Venezuela. El presidente estadounidense Donald Trump declaró el miércoles que Washington está dispuesto a ayudar al país sudamericano después de que dos grandes terremotos sacudieran a Venezuela. En una publicación compartida en la plataforma Truth Social, Trump afirmó lo siguiente: "Estos dos grandes terremotos que acaban de golpear al maravilloso pueblo de Venezuela fueron enormes tanto en magnitud como en el devastador número de víctimas que han causado. Estados Unidos está preparado, dispuesto y capacitado para ayudar", dijo Trump, añadiendo que había ordenado a todas las agencias federales que estuvieran listas para actuar rápidamente. El presidente estadounidense además añadió esto: "Estaremos al lado de nuestros nuevos y maravillosos amigos". Según los últimos datos técnicos del Servicio Geológico de Estados Unidos, el norte de Venezuela fue sacudido violentamente por dos grandes terremotos consecutivos. El terremoto principal de 7,5 grados de magnitud sureste de Yumara, el más fuerte jamás registrado en Venezuela, pasó a la historia como el más intenso de los últimos 125 años.
1: El presidente estadounidense Donald Trump ha declarado que la guerra contra Irán ha terminado durante un mitin en el National Mall de Washington, D.C., con motivo del inicio de las celebraciones del 250 aniversario de Estados Unidos. Trump afirmó: "Por primera vez en 3.000 años, por fin tendremos paz en Oriente Medio". Sus declaraciones se produjeron mientras el Pentágono instaba al Congreso a aprobar un paquete de financiación suplementaria de 88 millones de dólares para cubrir los costes de la guerra en Irán y otras prioridades del gobierno, tras la aprobación por parte de los legisladores de resoluciones destinadas a limitar futuras acciones militares. El presidente de Estados Unidos, Trump, y el presidente de Irán, Masoud Pezeshkian, firmaron electrónicamente la semana pasada un texto de entendimiento destinado a sentar las bases para poner fin a la guerra iniciada contra Irán el 28 de febrero por Washington y Tel Aviv. Seguimos presentando las noticias en la voz de Turquía.
0: Trump considera inaceptable que Irán cobre tasas de tránsito marítimo en virtud del acuerdo final. El presidente estadounidense Donald Trump ha declarado que cualquier acuerdo final con Irán que incluya aranceles al transporte marítimo o al tránsito por el Estrecho de Hormuz sería inaceptable para Estados Unidos. El presidente argumentó que permitir estos aranceles sentaría un precedente que podría fomentar demandas similares en otros lugares. Si se lo impusieran a Irán, habría que imponérselo a otros países, afirmó. Yo tampoco lo permitiría ahí. Cambiaría las reglas del juego.
1: El coste de las guerras de Israel desde el 7 de octubre se acerca a los 205 millones de dólares. Según informaron medios israelíes, el costo de las guerras de Israel en Gaza, Líbano, Siria e Irán desde el 7 de octubre de 2023 asciende casi 205 mil millones de dólares. La cifra mencionada fue incluida en un informe que evalúa los efectos económicos de los conflictos sobre las finanzas públicas, las pérdidas de producción y la ayuda militar de Estados Unidos. El informe fue publicado en Zaman Israel, la plataforma en hebreo del periódico digital multilingüe israelí The Times of Israel. Basado en datos del Banco de Israel, el informe señala que la carga financiera de las guerras para el Estado ha superado los 118 mil millones de dólares. Desde este total, aproximadamente 71.200 millones de dólares corresponden a gastos de defensa, mientras que las indemnizaciones alcanzaron los 9.600 millones de dólares. Los gastos destinados a áreas civiles ascendieron a 16.700 millones de dólares y los costos por intereses derivados del aumento de la deuda pública se situaron en 5.500 millones de dólares. El informe publicado en Zeman Israel prevé que, teniendo en cuenta también los acontecimientos de 2026, las pérdidas de producción podrían superar los 58.600 millones de dólares.

0: Según el informe, al combinar el gasto público, la ayuda estadounidense y las pérdidas de producción, el costo económico total de los conflictos alcanza aproximadamente los 205 mil millones de dólares. El cálculo no incluye las pérdidas individuales no cubiertas por el Estado ni todas las pérdidas del sector privado. Añade el informe que señala que la carga podría aumentar aún más si los conflictos continúan.
1: Europa busca un frente unido sobre Ucrania antes de la cumbre de la OTAN en Ankara. Los aliados europeos quieren enviar una clara señal de apoyo a Ucrania en la cumbre de la OTAN que se celebrará en Ankara en julio, declaró el canciller alemán Friedrich Merz tras recibir en Berlín a los líderes de Francia, Reino Unido, Italia y Polonia. El mensaje a Rusia es: Ucrania se mantiene fuerte, afirmó Merz en una rueda de prensa conjunta después de que los líderes mantuvieran una videoconferencia con el secretario general de la OTAN, Mark Rutte. Merz indicó que Alemania proponía a los aliados europeos de la OTAN un firme compromiso financiero para Kiev, subrayando que el apoyo de Europa a Ucrania no vacilará. Había invitado al presidente francés Emmanuel Macron, al primer ministro británico Keir Starmer, a la primera ministra italiana Giorgia Meloni y al primer ministro polaco Donald Tusk a mantener conversaciones en el marco del llamado formato E5 de cara a la cumbre que tendrá lugar del 7 al 8 de julio en la capital turca.
0: La ola de calor en Europa continúa causando estragos. 212 personas han fallecido en España. Se señala que el aumento de las muertes en Europa está relacionado con la intensa ola de calor que afecta a gran parte del continente. España estima que 212 decesos ocurridos en un periodo de 4 días estuvieron relacionados con las altas temperaturas, mientras que Francia ha informado hasta el momento de múltiples víctimas mortales. A medida que se baten récords de temperatura en España, la Red Europea de Vigilancia de la Mortalidad, Euromomo, ha detectado un aumento significativo de las muertes asociadas al calor en comparación con años anteriores. Francia registró su día más caluroso desde 1940, no, 40, perdón, 1947, con una temperatura media nacional de 30 grados centígrados y máximas que alcanzaron los 40,3 grados en París. Las temperaturas extremas provocaron numerosas muertes, entre ellas la de un niño de 3 años que se encontraba en un automóvil. Asimismo, se observó un aumento de las llamadas de emergencia por paros cardíacos en la región de París. Un análisis reveló que más de 100 millones de personas en toda Europa, incluidos Francia y Alemania, estuvieron expuestas a temperaturas superiores a los 35 grados centígrados, mientras que más de 380 millones de personas, excluyendo a Turquía, experimentaron temperaturas por encima de los 30 grados. Expertos y autoridades, entre ellos el secretario general de las Naciones Unidas, Antonio Guterres, han pedido medidas climáticas urgentes e inversiones en infraestructura para hacer frente a la creciente amenaza para la salud pública que representan las olas de calor extremas.
1: Y por último, el alcalde de Chicago, Brandon Johnson, declara agosto como el mes de la herencia turca. El alcalde de Chicago, Brandon Johnson, ha declarado oficialmente agosto como el mes de la herencia turca en reconocimiento a las importantes contribuciones de la comunidad turco-estadounidense a la vida cultural, social y económica de la ciudad. La proclamación oficial fue entregada a Halil Demir, presidente del Comité de la Convención del Festival Turco de la Herencia Cultural, como parte del reconocimiento de la ciudad al creciente impacto de la herencia y la cultura turcas en Chicago y más allá. La proclamación destaca la importancia de celebrar la cultura, la historia, las tradiciones, la gastronomía, la música y el servicio comunitario turcos. El anuncio se produce pocas semanas antes del tercer festival turco anual, que tendrá lugar entre el 1 y el 2 de agosto de 2026 en Tinley Park, Illinois. Acaban de escuchar las noticias de hoy.

Patrimonio Mundial de la UNESCO en Turquía. En este episodio, dirigimos nuestra ruta hacia las costas meridionales del Mediterráneo a Alanya, uno de los distritos de Antalya que destaca por su riqueza histórica. Nuestra parada de hoy es la ciudad histórica de Alanya, incluida en la lista indicativa bajo el nombre de Alanya. Alanya es uno de los sitios de patrimonio cultural más destacados de Turquía gracias a su impresionante península que se adentra en el Mediterráneo, su sistema de murallas que rodea la fortaleza, sus estructuras defensivas integradas con el mar y su identidad histórica que conserva el legado selyúcida. La ciudad no es solo un hermoso asentamiento costero, sino también un espacio histórico de múltiples capas donde confluyen huellas de diferentes épocas. Según los registros del Centro del Patrimonio Mundial de la UNESCO, Alanya fue propuesta por Turquía para la lista indicativa el 25 de febrero de 2000. El sitio está clasificado en la categoría de patrimonio cultural y es evaluado conforme a criterios que destacan su testimonio de tradiciones culturales, así como su integridad arquitectónica e histórica. Por ello, la importancia de Alanya desde la perspectiva de la UNESCO no radica únicamente en sus monumentos individuales, sino en la totalidad del tejido urbano histórico que se desarrolla sobre la península. La identidad histórica de Alanya está estrechamente ligada a la protección natural que ofrece su geografía. Tal como se señala en el registro de la UNESCO, la península de Alanya está rodeada por murallas. El asentamiento, conocido como Coracesio en el periodo helenístico, pasó posteriormente a formar parte de los dominios romano y bizantino y alcanzó un gran desarrollo durante la época selyúcida. El nombre actual de la ciudad también se asocia con el sultán selyúcida de Anatolia, Alaaddin Keykubat, quien desempeñó un papel clave en su desarrollo. El castillo de Alanya es el símbolo más representativo de la ciudad. La estructura que vemos hoy tomó forma y se consolidó especialmente durante el periodo selyúcida. No se trata únicamente de una fortaleza militar cerrada, sino de un amplio espacio histórico que incluye cisternas, edificios religiosos, restos palaciegos, vestigios de baños y un tejido urbano tradicional. En los registros de la UNESCO también se mencionan elementos como la cisterna selyúcida, una iglesia bizantina, el palacio del sultán Kubabat y los restos de un baño selyúcida y la estructura urbana tradicional. Esto convierte a Alanya no solo en una fortaleza, sino en una ciudad histórica donde la vida se desarrollaba en su interior. Uno de los aspectos que refuerza el valor de Alanya en el contexto de la UNESCO es su relación con el mar. La fortaleza se extiende hasta la costa y forma un sistema defensivo que incluye un astillero medieval. Este astillero, junto con la Torre Roja, Kızılkule, es una de las estructuras más representativas de la identidad marítima de Alanya en la época selyúcida. La Torre Roja, construida en 1226 por Alaaddin Keykubat, con su planta octogonal y sus 33 metros de altura, se ha convertido en el símbolo de la ciudad y en un elemento clave de la defensa del puerto, el astillero y la fortaleza. El
El astillero de Alanya es otra de las estructuras que completan la importancia histórica de la ciudad. Según fuentes del Ministerio de Cultura y Turismo, durante el periodo selyúcida, este astillero se utilizaba para la construcción y reparación de

barcos, así como para la producción de velas y otros materiales navales. Esta información demuestra que Alanya no solo fue un centro destacado en la defensa terrestre, sino también en las actividades marítimas. En este sentido, representa una de las principales puertas de los selyúcidas de Anatolia hacia el Mediterráneo. En la concepción del patrimonio cultural de la UNESCO, no basta con que un sitio sea antiguo, debe ser capaz de reflejar su integridad histórica, su carácter original y su lugar en la historia de la humanidad. En Alanya, esta integridad se manifiesta claramente. Al considerar conjuntamente las murallas, torres, el astillero, el entorno portuario, las estructuras religiosas y civiles dentro de la fortaleza, las cisternas y los vestigios del asentamiento tradicional, se revela un poderoso paisaje histórico donde la defensa, la navegación, el comercio y la vida cotidiana se entrelazan en la costa mediterránea. Los trabajos de conservación llevados a cabo para proteger este patrimonio también son fundamentales para el futuro de Alanya. Según las declaraciones oficiales del Ayuntamiento de Alanya, continúan los esfuerzos conjuntos con el Ministerio de Cultura y Turismo y el Ministerio de Asuntos Exteriores para lograr la inclusión del Castillo de Alanya en la lista del Patrimonio Mundial de la UNESCO. En este marco, junto con la dirección del área del Castillo de Alanya, se están elaborando el expediente de candidatura y el plan de gestión de la ciudad histórica de Alanya. Estos estudios no solo representan un paso técnico en el proceso de candidatura, sino también una hoja de ruta esencial para la conservación a largo plazo del sitio. Hoy en día, el enfoque de conservación no se limita únicamente a la restauración de estructuras. También abarca la protección integral del entorno histórico, la regulación de los flujos de visitantes, la seguridad de la circulación vehicular y peatonal y el equilibrio entre la vida local y el área patrimonial, así como el fortalecimiento de la conciencia sobre el patrimonio cultural. La protección del castillo de Alanya como sitio arqueológico, natural, histórico y urbano, junto con los proyectos relacionados con la movilidad de visitantes y vehículos, son ejemplos concretos de este enfoque integral. En los últimos años, otro tema relevante para Alanya es el turismo sostenible. Como uno de los principales destinos turísticos de Turquía, es fundamental equilibrar la conservación del patrimonio histórico con la gestión adecuada del interés turístico. El enfoque de la UNESCO también promueve esta idea, priorizando no solo la promoción, sino también la conservación. Por ello, las iniciativas en Alanya buscan garantizar que el sitio histórico sea experimentado de forma más consciente, segura y sostenible, tanto por la población local como por los visitantes. Hoy, al contemplar Alanya, vemos sus murallas que se elevan sobre una península rodeada por el azul del Mediterráneo, la Torre Roja, el astillero y el tejido histórico dentro de la fortaleza. Sin embargo, detrás de esta imagen hay un significado mucho más profundo. Alanya es un poderoso reflejo del vínculo histórico de Anatolia con el Mediterráneo, de la visión marítima del periodo selyúcida y de la continuidad cultural que ha perdurado a lo largo de los siglos. La ciudad histórica de Alanya, incluida en la lista indicativa del Patrimonio Mundial de la UNESCO, ocupa un lugar especial no solo en la memoria cultural de Alanya, sino en la de toda Turquía, gracias a los valores que ha conservado desde el pasado hasta nuestros días. La protección, promoción y transmisión de este patrimonio a las futuras generaciones constituyen pasos fundamentales para dar a conocer la riqueza cultural de Turquía al mundo.

La enorme tensión entre la soberanía de los Estados-nación y el poder económico, valorado en billones de dólares, de las empresas multinacionales. Estimados oyentes de La Voz de Turquía, desde nuestros estudios en Ankara, a través de nuestras frecuencias que cruzan continentes y unen fronteras, os saludamos a todos. Bienvenidos al espacio El Diario de Geoeconomía, donde analizamos las fallas del sistema global a través de datos financieros y desciframos las luchas de poder mediante movimientos económicos y preparado por Salih Kaya. Hoy ponemos sobre la mesa uno de los mayores enigmas del mundo moderno: la colosal tensión entre los derechos de soberanía de los Estados-nación y el poder de capital valorado en billones de dólares de las empresas multinacionales. La pregunta es clara, pero igualmente inquietante. ¿Quién gestiona realmente los fondos globales? ¿Los estados que trazan fronteras y sostienen ejércitos o las gigantescas corporaciones cuyos balances superan el Producto Interior Bruto de muchos países? Existe un desarrollo muy reciente que convierte esta cuestión abstracta en algo tangible y que ha sacudido tanto la diplomacia internacional como los corredores financieros. Nuestra atención se centra estos días en un fondo colosal previsto para Irán. Cuando los calendarios marcaron el 16 de junio de 2026, comenzaron a aparecer noticias de última hora en las pantallas de las agencias internacionales. Se trata de un acuerdo histórico, fruto de negociaciones diplomáticas discretas entre Estados Unidos e Irán, anunciado por medios globales como Reuters y Al Jazeera. En el centro del acuerdo se encuentra un gigantesco Fondo de Reconstrucción e Inversión para Irán, valorado en 300 mil millones de dólares. Al analizar los detalles, la situación se vuelve aún más interesante. Antes incluso de que se secara la tinta del acuerdo, más de la mitad del fondo, unos 160 mil millones de dólares, ya había sido comprometida. Y es aquí donde surge la gran pregunta. En el proceso de reintegrar a Irán, uno de los actores más críticos del Oriente Medio en el sistema global, ¿quién ha puesto sobre la mesa estas enormes sumas con tanta rapidez y, sobre todo, por qué? Los aspectos técnicos y políticos fueron explicados por una figura destacada de la administración estadounidense, Xi Ti Wang. Sus declaraciones rompen esquemas tradicionales. Este fondo no es una ayuda estatal clásica financiada por los contribuyentes estadounidenses ni un plan al estilo del Plan Marshall. Nos encontramos ante un modelo geoeconómico completamente nuevo. Los estados diseñan la arquitectura, pero la financiación y la gestión recaen íntegramente en empresas multinacionales, gigantes de la gestión de activos y consorcios globales de inversión. ¿Qué nos indica esto? Por un lado, tenemos un Irán debilitado por años de sanciones, con infraestructuras energéticas que necesitan modernización y un sector industrial en espera de transformación tecnológica. Por otro, un capital global que ve en ese potencial una oportunidad de beneficio. Según explicó Xi Di Wang, el mecanismo del fondo se basará en cuentas de garantía controladas por bancos multinacionales y gestores de fondos conocidas como escrow accounts. Las empresas aportarán el capital mientras que los futuros ingresos del petróleo y el gas de Irán servirán como garantía. Es precisamente aquí donde la respuesta a la pregunta
estados o empresas. Empieza a clarificarse. Washington y Teherán pueden sentarse a la mesa y firmar un acuerdo diplomático, pero su implementación, la puesta en marcha de fábricas, la construcción de infraestructuras, dependerá completamente del flujo de capital gestionado por las empresas. Los estados pasan a desempeñar un papel regulador como árbitros que fijan las reglas del juego, mientras que las empresas se convierten en los verdaderos actores operativos sobre el terreno. El capital, por naturaleza, rehúye el riesgo político. Pero si el margen de beneficio supera el riesgo geopolítico, crea sus propios mecanismos para gestionarlo. Este fondo destinado a Irán es, en esencia, la forma en que las corporaciones globales dicen a los estados: dejadnos a nosotros la financiación de la diplomacia. Las implicaciones de esta dinámica en la política global son profundas. Fondos de esta magnitud, gestionados por empresas, tienen el potencial de condicionar incluso la política exterior de los estados. Imaginemos que, en el futuro, un nuevo gobierno en Estados Unidos decide cancelar unilateralmente este acuerdo con Irán. No solo se enfrentaría a Teherán, sino también a los poderosos lobbies financieros y a las empresas de gestión de activos de su propio país que han invertido miles de millones. La gestión corporativa de estos fondos actúa como un escudo global que protege los acuerdos internacionales frente a decisiones políticas volátiles. En conclusión, el ejemplo del Fondo de Reconstrucción de Irán nos demuestra que, en el siglo XXI, la geopolítica ya no se define únicamente por los mapas de los generales o las notas diplomáticas. Hoy, el mundo es escenario de una pugna por la soberanía entre los fondos nacionales y los grandes fondos privados multinacionales. Y en esta lucha, la balanza se inclina cada vez más hacia quienes controlan el capital y la logística, las empresas. Hoy, desde la perspectiva del diario de Geoeconomía preparada por Salih Kaya, hemos analizado el trasfondo del fondo iraní y el peso invisible del capital global sobre los estados. Esperamos reencontrarnos la próxima semana en nuevas rutas donde se cruzan el dinero y el poder. Desde Ankara, desde los estudios de La Voz de Turquía, os deseamos días llenos de bienestar. Permaneced en sintonía con La Voz de Turquía. Hasta pronto.

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Hemos llegado al final de nuestra emisión de hoy en la radio de La Voz de Turquía. Les deseamos a todos un hermoso día. ¡Hasta mañana!